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1: 8:01 p.m.
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7: Porque hoy el tema es ¿por qué las termas son de Chillán y no de Pinto?
8: Interesante tema, porque muchas veces yo he escuchado, porque resulta que las termas de Chillán están en la comuna de Pinto.
7: Claro, entonces, tiene toda la razón.
8: Claro, y mucha gente me dice, las termas deberían llamarse termas de Pinto, claro, y no de Chillán.
7: Claro.
8: Pero bueno, es que todo esto tiene una historia, merece revisar esta historia, porque por supuesto que no podemos dejar de señalar que el principal balneario turístico, la atracción más grande que tiene nuestra región, es justamente el balneario Las Termas de Chillán, desde muchos siglos atrás. Entonces, realmente hay una larga historia. Han aparecido algunos libros, del cual en alguno de ellos soy autor también, de esta historia de las termas, porque resulta siempre esas maravillas de la naturaleza. Se sienten una atracción especial por ella. Cómo la gente empezó a darse cuenta de que tenían esa virtud de mejorar enfermos, como son las aguas termales, especialmente en un país como en Chile. Y para poder entender esto de las termas de Chillán en la comuna de Pinto, en la jurisdicción de la comuna de Pinto, tenemos que retrotraernos hacia el año 1850, más o menos, porque el gobierno chileno, en esa época en que se estaba construyendo la República, contrató a un sabio polaco, don Ignacio Domeico. Don Ignacio Domeico, que eran sabios, que se dedicaban a estudiar diferentes aspectos de la vida humana y de la vida natural también. Y en ese entonces, don Ignacio Domeico, que llegó a ser hasta rector de la Universidad de Chile, publica el primer estudio científico sobre las aguas termales del complejo, como le llamamos hoy día, Nevados de Chillán. Señalando, don Ignacio decía, que se habían utilizado como aguas termales desde antes que llegara el conquistador español. Imagínate, antes de 1580, los aborígenes, los chiquillanes, ya usaban las aguas termales y las aprovechaban, como ellos decían, como un regalo del dios de las entrañas, porque ellos tenían un politeísmo, creían en varios dioses. Y uno de estos dioses estaba en el interior de la tierra, que era Geuconuseu. Y de ahí decía Esas aguas provienen de estas bondades que nos mandan los dioses, el dios del interior de la tierra. Entonces, cuando llegan los españoles, los cronistas coloniales, que generalmente eran sacerdotes, ¿no?, que iban dejando testimonio de todo lo que descubrían, todo lo que encontraban en el nuevo territorio. Y en el año 1674, siglo XVII, don Diego de Rosales, uno de estos cronistas, escribe sobre las virtudes terapéuticas de esas aguas, por lo cual posteriormente un médico muy famoso, que fue don Pelegrín Martín, el nombre suena, es el fundador de la familia Martín en Chillán, y es el padre de doña Herminda Martín, la benefactora del actual hospital de Chillán. Él escribía también, porque era médico español, catalán, había llegado a Chile también y empezó a ejercer su profesión aquí en Chillán. Y le llamó la atención las termas también. Y él concluía que un fray Bernardo Lugones, de la Orden de los Hospitalarios de San Juan de Dios, habían descubierto este tesoro natural de nuestras montañas y llevaban a los enfermos, que además no solamente los llevaban para las curaciones en términos terapéuticos, sino que también los llevaban para ilustrarlos en la fe cristiana, ¿no es cierto? Les enseñaban el Evangelio, en fin. Era muy interesante el trabajo que hacían estos sacerdotes y hermanos del hospitalario de San Juan de Dios, que es el primer hospital también que se crea aquí en Chillán, ya bajo el gobierno de don Ambrosio O'Higgins. Entonces, ellos llevaban estos enfermos y así quedaba ilustrada la relevancia que han tenido estos hermanos hospitalarios de San Juan de Dios en nuestra historia de Chillán. Hicieron, porque el primer director, don Fray Rosauro Acuña, que era fray de la Buena Muerte, también fue el primer director del hospital, y el hospital se llamaba San Juan de Dios. Así que es el nombre que ha llevado siempre nuestro hospital, nuestro principal hospital de Chillán, San Juan de Dios. Entonces, fíjate que ante esta nueva realidad, había una nueva realidad porque ya se sabía que estas virtudes terapéuticas ya habían sido comprobadas por los científicos. Lo que hacían los indígenas era algo que les salía de la naturaleza, es decir, como la medicina natural, es como las agüitas del perro. Los perros se mejoran del estómago tomando agüitas, claro, nomás, y hierbas, comiendo hierbitas. Entonces, ante esta nueva realidad, ya en 1750, la familia Rubilar del Valle del Diguillín, donde los Rubilar son muy conocidos, esa familia en todo el Valle del Diguillín es muy famosa, la familia Rubilar, se convierten en los primeros concesionarios de las fuentes termales. Ellos se dan cuenta que pagando al gobierno del reino, estábamos en la colonia, en plena colonia, pagaban 100 maravedíes, 100 monedas anuales, por el arrendamiento de los valles, entre el Valle de las Trancas y los tres cajones cordilleranos que incluyen hoy día el predio de las termas de Chillán y lo que se ha llamado también el Valle del Azufre. Imagínate que la infraestructura que tenían eran cajones, pero muy precaria, ¿no es cierto?, e ínfima. Entonces, ir a alguna temporada para buscar las virtudes terapéuticas de las aguas, para mejorarse de una serie de enfermedades, porque están escritas estas enfermedades, era como una odisea, po. Costaba harto llegar arriba a las termas, po. Hoy día no cuesta nada, po. Entonces, cada día empezaron a tomar en una importancia cada vez más grande. Estábamos hablando de 1750, siglo XVIII. Ahora, durante todo el siglo XIX, el país alcanza un importante desarrollo en lo que llamamos el valor agregado que se le da a los recursos naturales del país. ¿Ah? El país está buscando entrar en la modernidad. Entonces, estos científicos que eran contratados por el gobierno estaban destinados a eso, a darle un valor agregado a lo que era natural. Las aguas termales eran algo normal, natural. Salían de la tierra. Entonces, esto le daba la importancia y además atrajeron a colonos extranjeros, ¿no es cierto? En el fondo, el país estaba buscando aumentar la riqueza, su riqueza. Entonces, los estudios y los viajes hacia las termas crecieron, cada día se fueron haciendo cada vez, aunque eran bastante complejos, como te decía. Fíjate que hasta 1900, más o menos, ya la discusión aparecían asaltos a los carricoches que llevaban carretones que llevaban a la gente hacia las termas. No habían vehículos, los asaltaban. Pues. Hay todavía toda una mitología en el camino hacia las termas en la cueva de los Pincheiras.
7: Ah, claro.
8: Sí, que esa es otra historia, ¿te das cuenta? Entonces, era bastante incierto el viaje hacia las termas, pero cada día viajaba más gente, por las razones, como te decía, hacerse baños de barro, mejorarse de una serie de enfermedades, claro, tanto externas como interiores. Entonces, haciendo que las autoridades, el intendente de Ñuble en ese momento, don Ramón García, vislumbraba ese futuro, o el futuro próspero, decía, esto tiene mucho futuro, pero había que mejorar los servicios, había que empezar a construir algo importante, ¿no es cierto? Hacer el balneario, pues, porque ahí no habían puras casuchas nomás para usar las aguas termales, nada más. Bueno, en ese momento, el cabildo de Chillán, que tenía la tuición, el cabildo era la municipalidad de Chillán, tenía la tuición sobre el predio, porque si él es el que la administraba desde que llegaron los españoles. Pero el valor que empezó a tener estos estudios científicos empezó a abrir el apetito de mucha gente, que querían adueñarse de las termas. Habían disputas, habían presiones que querían que el Estado chileno enajenara las termas, o sea, las vendiera a los privados. Fíjate, aquí hay un hecho bien curioso, y el Estado, a través de la municipalidad, en el fondo, no estaba ajeno a esta controversia, y siempre vivió expuesto a las expropiaciones, mientras no existiera una consagración constitucional de la garantía explícita de lo que hoy día llamamos el derecho a propiedad. Y fíjate que curiosamente, 100 años después, aparece en la controvertida Constitución Política de 1980. ¿No? Antes no existía el derecho a propiedad. Entonces siempre quedaban expuestos todos estos bienes nacionales. Imagínate, hasta los bienes, el cobre, los minerales, todas las riquezas, que pertenecen al Estado, ya sea del suelo, del subsuelo, del aire, como fuere, debían estar establecidas en una consagración que la Constitución lo estableciera. Pero como no existía eso, en 1880 había un peligro de que la municipalidad tuviera que vender las termas, el predio, porque ese era un fondo. Un predio. Entonces, 1880, para concluir con las controversias, la municipalidad de Chillán, ¿qué hace? Hace una jugada espectacular en ese momento. Estamos hablando de 1880. Va ante el conservador de bienes raíces en Chillán y la inscribe como propiedad de la municipalidad de Chillán en la foja 55, número 147, el 20 de julio de 1880. Entonces, desde esa fecha, del 20 de julio de 1880, quedaba inscrita la propiedad de la Municipalidad de Chillán sobre el predio Termas de Chillán. ¿Cómo se llama? Del fondo. Era un fondo. Termas de Chillán. Era no solamente el recinto ahí donde están los hoteles y todo. No, era todo el predio, pues, todo el predio de... desde la, de las trancas para arriba, por ejemplo, ¿eh? Y fíjate que quedaba inscrita y por una sentencia judicial, po, que estaba adquirida por prescripción extraordinaria. Hay un hecho bien curioso. ¿Por qué no son de Pinto? Porque en 1880 la municipalidad de Pinto no existía, po.
7: Ah, ahí está el
8: existía
7: motivo.
8: La municipalidad de Chillán nomás, po.
7: Claro.
8: La municipalidad de Pinto se crea por efecto de la ley de la comuna autónoma de 1891. Entonces la comuna de Pinto se crea 11 años después que Chillán haya inscrito el predio Termas de Chillán.
7: Ahí está.
8: Te das cuenta que en la historia hay cosas bien curiosas, pues, en nuestra historia, ¿eh? Que a veces para la gente en términos generales es muy difícil de entender, pues. Decir, porque claro, ¿por qué las Termas de Chillán no son de Pinto, si están en la comuna de Pinto? Aquí lo explicamos, po. Porque lo inscribió antes de que se creara la comuna de Pinto, la inscribió la Municipalidad de Chillán. Y por eso la Municipalidad de Chillán es la dueña, po. ¿Qué es lo que hace la Municipalidad de Chillán? La entrega en licitación, la arrienda. Ah, ya, ya hay arrendadores que han durado muchísimos años, como la familia Sibori, que duró como 30 años más o menos la concesión, ya casi en pleno siglo XX. La familia Giner, que estuvo también hasta el 2008, 2000 más o menos actualmente, y los actuales arrendadores que también lo hicieron, porque la municipalidad la arrienda por años, por muchos años, ¿eh? Para que sea realmente un negocio, po.
7: Ah, lógico.
8: Pero eso es lógicamente que esto hasta más o menos en 1980, más o menos un poquito antes, las termas no se abrían en los inviernos, po. Se abrían solamente en diciembre. Entonces, el periodo termal era desde diciembre hasta abril.
7: Hasta abril.
8: Y
7: se cerraba.
8: En abril se cerraba porque no se abría en invierno. Pero de 1980, cuando ya más adelante toma la concesión la familia Giner, lo hacen un balneario para todo el año, porque abrieron la temporada del esquí, estimularon las competencias de esquí, ¿no es cierto? Y el invierno va tanta gente a ese la balneario nieve, nuestro, claro, como la que va en el verano. Es un balneario tremendamente anual. ¿Ah? Es un predio, entonces podríamos decir hoy día que este es un predio particular que está situado en la comuna de Pinto. Tiene un dueño, que no es la municipalidad, po. ¿Por qué? Porque la municipalidad de Chillán tuvo la certeza de inscribirla para que quedara a su propiedad por el derecho de propiedad garantizado hoy día por la Constitución Política del Estado. Entonces, hoy día existe, como decíamos, un inmaculado derecho a la propiedad privada, que nadie lo discute hoy día, po. Todo el mundo está consciente de que existe una propiedad privada, que es un derecho que está establecido en la Constitución Política. Entonces, las Termas de Chillán han cambiado muchísimo.
7: Oh, muchísimo.
8: Muchísimo. Hoy día es un balneario internacional. Un balneario internacional que no cierra durante los 365 días del año. Fíjate tú que cuando se produce el terremoto de 1939, por supuesto que las termas sufrieron el colapso, pues. Se derrumbó.

0: Nos nombramos y hizo lo que se llamó el Congreso Termal el general Ibáñez, que era un asiduo veraneante en las termas de Chillán, pues venía todos los años a veranear, pues veraneaba. Son muy lindas las fotografías que tiene el general Ibáñez con vestido, con su corbata, con su terno de presidente de la República, y ahí entre medio del balneario, ahí en los bosques, en los asados campestres. Bueno, para el terremoto, las termas tuvieron que cerrar, pues el terremoto fue en enero, pero ya hacia fines de febrero, el concesionario entonces, que era los Sibori, estaban publicando en el diario El Mercurio y en la discusión de Chillán, estaban publicando avisos de que estaba abierto ya, que los turistas, los enfermos, podían ir a las termas, para aprovechar aunque fuera ese pequeño espacio de verano que todavía quedaba, más o menos como un mes y medio. Entonces, ni siquiera los grandes desastres naturales han contribuido a destruir, a interrumpir, lo mismo lo cual pasó con el incendio del año 1900, que fue del hotel, el hotel hermosísimo que hubo antes, que había sido construido en los tiempos del general Ibáñez, pues, que yo lo conocí, que era tan hermoso. Ese desapareció, pues. Se incendió. Por eso después se construyó ese gran hotel hoy día, que es un hotel de lujo, que parece un oasis, pero un oasis tropical en plena montaña nuestra.
1: Sí, destino preferido por muchos, como dice, turistas, brasileños. Bueno, argentinos,
0: pero los brasileros vienen porque vienen al esquí.
1: Claro, vienen a la nieve.
0: Y han habido hasta campeonatos mundiales en las termas de Chillán. Sí. ¿Te das cuenta entonces? Pero esa es la historia, es una historia relevante. En algún otro momento vamos a hablar más de otros detalles, de cómo eran los viajes, de cómo era la estadía, porque la gente era bien especial, pues. Se iban a veranear. Incluso la municipalidad de Chillán tenía tenía unos veraneos populares donde se llevaba a familias por una semana a unos pabellones que tenía ahí abajo del gran hotel, ahí abajo, y la gente no pagaba un peso. Iban a cuenta de la municipalidad a veranear a Chillán. Mira. Eso era una semanita de la gente gozaba. Imagínate que no tenía ninguna posibilidad de viajar en forma privada, particular, pues. Pero la municipalidad les pagaba el
1: Le
0: viaje.
1: Le otorgaba
0: ese viaje, que se terminó con el tiempo porque, bueno, los términos económicos en la vida, en la sociedad nuestra,
1: van
0: en los
1: cambiando.
0: Tiempos, es lo que empieza a mandar.
1: Claro,
0: es don dinero, sí. Finalmente que terminó con los veraneos populares.
1: Esos beneficios tan bonitos, ¿no? Y tan buenos. Así que seguramente mucha gente que nos está escuchando, Marco Aurelio, también elige como panorama las termas en esta fecha, ¿cierto? En pleno verano, ¿cierto? A ir a disfrutar de las piscinas, un lugar maravilloso, un entorno increíble.
0: La calidad terapéutica de las aguas,
1: sí.
0: Ya tienen como casi dos siglos, ¿eh? Y lo usaban hasta los chiquillanes, los indígenas. Entonces, ¿qué más podemos decir? Pues, las bondades de las aguas termales es algo que está ahí y que nos regala la naturaleza, como se la regalaba a los chiquillanes. Los chiquillanes, decía, era un regalo del dios de la tierra. Así que es un tema muy interesante este de las termas de Chillán, en la comuna de Pin.
1: Muchas gracias por estar acá, Marco Aurelio. Nos volvemos a encontrar próximamente.
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0: 8:31.
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1: Nueve de la noche, un minuto.
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0: 9 de la noche, 30 minutos.
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1: 10 de la noche, 4 minutos.
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0: 10:32.
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1: Once de la noche, un minuto.
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0: 11:34.
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1: Cero horas, tres minutos.
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0: 0:30.
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2: Javier Guerrero nació en San Pedro de las Colonias, en México, el 3 de diciembre de 1896. Su acercamiento a la pintura fue a través de su padre, albañil, con quien aprendió las técnicas que luego lo diferenciaron del resto de los muralistas mexicanos. Se instaló en Guadalajara en 1912 y se permeó de la efervescente cultura popular de esos años, que luego determinaron sus principales ejes sociales. Pintó varios murales de temática religiosa en iglesias y monasterios mexicanos. En 1940, impulsado por Pablo Neruda, cónsul en México, en esos años, Javier Guerrero llegó a Chillán para desarrollar su mural De México a Chile, en la Escuela México, obra que en 2004 fue declarada Monumento Nacional. Guerrero falleció el 29 de junio de 1974 en Ciudad de México. Este fue un aporte a la memoria de la Discusión Radio y la Unidad de Patrimonio Municipalidad de Chillán. 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
1: 1:02.
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0: Una de la mañana, 30 minutos.
1: 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Josué Smith Solar nació en Chillán el 8 de diciembre de 1867. Es hijo de padre norteamericano y madre chilena. Su enseñanza primaria y secundaria la hizo en el Liceo de Hombres y el Colegio de los Sagrados Corazones de Santiago. Estudió arquitectura en Estados Unidos. Regresó a Chillán y participó del concurso que realizó la Sociedad de Amigos del Teatro, que buscaba un nuevo diseño para el inmueble demolido recientemente. Smith ganó el concurso, pero un cambio de directiva en la organización le impidió concretar su primer proyecto en Chile y su tierra natal. Tras ello realizó importantes obras arquitectónicas, como la Universidad Federico Santa María y el Hotel Carrera, premiadas como Obras Bicentenario, o el Club Hípico y la Casa La B en El Tabo, ambas declaradas Monumento Nacional. Smith Solar falleció en 1938. 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
1: Dos de la mañana en punto.
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0: 2:31.
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2: Aurora Emma Falcón May, más conocida como Lola, nació en Chillán en 1907. Fue una destacada fotógrafa que se inscribió en la historia por ser pionera en la fotografía callejera. También retrató la vida en las poblaciones callampas de la época, generando un material de suma relevancia que dio cuenta de las falencias del Estado en una parte de la población chilena. Frente a su lente también posaron grandes celebridades como su coterráneo Claudio Arrau o el físico Albert Einstein. En 1949, en la Galería Central de Santiago, realizó su única exhibición. Falleció en Santiago en 2000, dejando una obra de más de 5.000 negativos. Este fue un aporte a la memoria de la Discusión Radio y la Unidad de Patrimonio Municipalidad de Chillán. 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
1: 3:03 a.m.
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0: 3:31.
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2: Nicanor Parra Sandoval nació en San Fabián de Alico. Junto a su hermana Violeta, Eduardo, Roberto y otros, se han convertido en la columna vertebral de la cultura popular chilena. Nicanor destacó en la poesía, afición que inició tímidamente en el Liceo de Hombres de Chillán, donde luego también realizó clases. Además de San Fabián, gran parte de su infancia la desarrolló en el sector Villa Alegre, hoy conocido como Barrio Ultraestación de Chillán. Gracias a su gran talento, en 1967 recibió el Premio Nacional de Literatura y en 2011 el Cervantes. Falleció en Santiago el 23 de enero de 2018. Sus restos descansan en su casa de Las Cruces. Este fue un aporte a la memoria de la Discusión Radio y la Unidad de Patrimonio Municipalidad de Chillán. 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
1: Cuatro de la mañana, 3 minutos.
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0: 4:33.
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2: Noemí Murgues nació en Linares el 15 de enero de 1903. Luego de finalizar sus estudios como profesora de artes plásticas, se asentó en Chillán y realizó clases en el ex Liceo de Niñas. Paralelo a ello, fue una de las fundadoras de Tanagra, colectivos de artistas todavía activo. En 1945 realiza el mural que se encuentra en el hall central del diario La Discusión. Además de su talento, pasó a la historia por haber regalado un trozo de arcilla a una veinteañera, Marta Colvin, hecho que determinó su acercamiento a la escultura. Noemí Murgues, Premio Municipal de Extensión Cultural y Artística, en 1963 falleció en Chillán, en 1989. Este fue un aporte a la memoria de La Discusión Radio y la Unidad de Patrimonio Municipalidad de Chillán. Este fue un aporte de Radio La Discusión 94.7 FM y 1340 en AM. 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
1: 5:03 a.m.
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0: 5:32.
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2: Otto Schaffer Hoffmann nació en 1889 en Puerto Montt, para luego asentarse con su familia en Chillán. Pronto mostró gran interés y habilidad por la música, hecho que lo llevó a tener un almacén relacionado con el ámbito frente a la Plaza de Armas de la ciudad. Pero sin duda su principal participación musical en la hoy capital regional fue la creación de la Sociedad Musical Santa Cecilia en 1918, institución que revitalizó de compases y acordes a la sociedad chillaneja de la época. Según crónicas de esos años, esta sociedad llegó a contar con más de 40 ejecutantes y fue considerada la mejor organizada de todo el país. No suficiente con lo anterior, Otto Schaffer se convirtió en el artífice de la Casa de la Cultura, inmueble ubicado a un costado de la Municipalidad de Chillán y que hoy alberga el Centro de Extensión de la Universidad de El Biobío. Schaffer falleció en 1956 a los 66 años y hoy descansa en el Cementerio Municipal de Chillán. 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

tener un pituto, para sacarse un parte en la carretera, no hacer el servicio militar, para conseguir trabajo, para que lo atiendan inmediatamente en el hospital.

0: sé que mi caso es diferente, ¿eh? 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Espero que me atiendan, ¿eh?
1: Milton, Milton, Milton.
0: Miguel Barriga.
1: Señorita, por favor, déjenos. Este caso lo atiendo yo. Milton, ¿qué te has hecho, compadre? Tanto tiempo, pero por favor, adelante.

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usted que está mirando y usted que está escuchando. Por favor. Esto tiene que terminar de alguna vez. ¿Ustedes piensan realmente que al fin se acabarán los...

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1: 6:01 a.m.
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0: la
1: en Ranquil, yo soy Fidel. En San Fabián soy Alberto. En San Nicolás, Roberto y Alfredo soy Ñiquén. En Coelemu, Manuel, Andrés, Alfonso y Adán. 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En Trehuaco soy Humberto y en el campo soy Froilán.

La historia del folclore chileno indica que, al mezclarse indígenas, españoles y chilenos, se fusionaron también la música, los bailes, los trajes y las comidas. Esa herencia constituye la base del folclore nacional. Le acompaña la discusión 94.7.

6 de la mañana, 10 minutos.

0: El folclore en Chile se origina alrededor del siglo XVIII, en donde las alegrías populares eran siempre acompañadas de música, que se interpretaba en la vihuela o guitarra, guitarrón, arpa o rabel. Los bailes españoles de la época eran el fandango, la seguidilla y el zapateo. 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
1: ¡Ya, pues, jóvenes! ¡Vamos a la otra patita, que la cazuela de gallina ya está a punto!
2: ¡Tía! Pongo el servicio, comen con la mano nomás.
1: La mesa está lista, mijita.
2: Ah,
1: no,
2: entonces con servicio.
3: Lo vamos entonces con la huequita y la gallina para darle color, pues, chiquillos. Ah,

0: 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La expresión popular más genuina del folclore nacional era la controversia poética en la forma de contrapunto o paya, que reunía a los más famosos payadores en las grandes fiestas cívicas o religiosas. 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

0: 6 de la mañana, 19 minutos.
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Antes de la llegada de españoles a nuestro país, los indígenas practicaban la música en sus distintas agrupaciones y en ella predominaba lo religioso, lo social, lo utilitario, siendo por ello muy expresiva. Luego la música autóctona fue confinada a reductos indígenas y poco a poco se va dejando de lado y entonces se comienza a adoptar en forma predominante lo que la cultura del conquistador conocía como música. 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
1: 6:32 a.m.
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Entre las formas de danza más antiguas de Chile figuran las ceremoniales, que son colectivas, y las rituales, que imitan a algún animal para absorber sus cualidades o facilitar su caza. Algunos bailes del norte son colectivos y están destinados a agradecer y festejar a la Virgen. 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
1: La fiesta más importante del Norte Grande es la que se celebra en el pueblito de La Tirana cada año en julio. Miles de personas llegan a rendir culto a la Virgen del Carmen, patrona de Chile, con cantos y danzas que se caracterizan por la destreza de los bailarines y sus coloridos trajes y máscaras. 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

0: al puro maraqueando.
1: La cueca, eminentemente campesina, surgió, según algunos, en rebeldía a la corona española como símbolo de la naciente vida republicana. Se baila en todo el país, aunque con variaciones coreográficas. En la discusión a esta hora, nuestro folclor nacional.

Se dice que la cueca representa la rueda del gallo a la gallina, el cortejo amoroso de una pareja o el asedio en medio de un potrero del guaso a una potranca, a la que trata de atrapar con un lazo. Hombre y mujer bailan enarbolando sus pañuelos al son del canto y de instrumentos como la guitarra, el arpa y el acordeón. Nuestro folclore a esta hora en La Discusión Radio.

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Chiloé, en el sur, es tierra de mitos, leyendas y tradiciones. Allí existen personajes como la Pincoya, diosa de la fertilidad de playas y mares, y el Trauco, un fauno feo y enano que vive en los bosques, ataca a los hombres y seduce a las mujeres. Nuestro folclor en la discusión 94.7.

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1: 7 de la mañana en punto.
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El 18 de septiembre de 1979, según decreto 23, se declara a la cueca como baile nacional, folclor, en la discusión a esta hora, 94.7.

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0: 7 de la mañana, 13 minutos.
1: Que la mina es la mujer, dice el refrán popular. El minero es el marido, la guaguita el mineral, pues.
2: En la mina soy minero.

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1: Compadre Lucho, ¿todavía lo manda la comadre?
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3: Aquí te quería pillar fresco sinvergüenza. ¿Hiciste todo lo que te mandé?
2: Sí, cucha.
3: ¿Barriste la pieza?
2: Sí, cucha.
3: ¿Lavaste la ropa? ¿Echaste la carne a la cazuela?
2: Ay, ay, ay, ahí fue donde le embarré, pues, cucha.
3: ¿Qué es lo que hiciste, animal?
2: Que eché la carne a la artesa y el jabón a la cazuela.
3: Por eso que encontré a la cazuela tan espumosita.
1: Oiga, comadre cucha, mejor, ¿por qué no se va a ir a la cueca el compadre Lucho?
3: Ya me voy a hacer la cucha mejor, vamos.

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Los bailes españoles de la época eran el fandango, la seguidilla y el zapateo. 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
1: 7:33
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0: a fines del siglo XIX, mientras en Europa se sucedían transformaciones sociales y culturales, en Chile el término de la Guerra del Pacífico y el comienzo del auge del salitre generaban nuevas condiciones económicas, políticas y sociales que propiciaban la realización de fiestas, recepciones, tertulias y veladas en salones familiares y espacios públicos, en donde no podía estar ausente 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

0: 7 de la mañana, 44 minutos.
1: De Coihueco voy bajando y con mi verso más fino, desde aquí estoy saludando a todos los ñulencinos.
2: ¡Bien!

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1: Vamos a cantar la cueca de las yuntas, chiquillos. ¿Qué es lo que es una yunta? Re fácil, pues son dos cuestiones que van juntas. ¿Como qué, por ejemplo? A ver, como el estudiante y los cuadernos. Eso era. El billete y la billetera. El chaleco y el

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La expresión popular más genuina del folclore nacional era la controversia poética en la forma de contrapunto o paya, que reunía a los más famosos payadores en las grandes fiestas cívicas o religiosas. 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

0: 7 de la mañana, 52 minutos.
1: Te habían visto, parece, otras veces, ¿no? De repente, bueno, en realidad es cuando chiquitito nomás, y cuando todavía llorábamos.
2: ¿Cuando chiquito lloraba?
1: Ah, cuando chiquito.
3: Lógico. ¿Cómo lo hace mi amiga Karen aquí?
1: ¿Pero cómo no va a ser?
4: Karencita, todavía está llorando.
3: Todavía está llorando. Ese no se le ha pasado la pena a mi amiga.
1: Pero no llora porque chica, ahora está llorando por grande.
3: Por
1: ¿no?
3: grande.
1: Claro.
5: Quizás que lo que quiere la comadre. Pues,
1: bueno,
3: ya pues comadre, vamos. Ya, vamos brindando también.
1: Digámosle
4: el versito. Se le pasa la pena, ya está.
1: Ya está. Ahí va el versito.
6: Brindaré, dijo un poeta, por todos los payadores y por los compositores que improvisan en cuarteta. También por las sabias tretas que les toca improvisar. Nadie los hará callar cuando imponen su talento y al compás del instrumento son buenos para brindar.

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2: 8:01 a.m.
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0: 8 de la mañana, 33 minutos.
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2: La población Víquer junto a Mardones conforman una sola unidad de origen. Se trata de predios periurbanos que fueron siendo loteados ante la llegada de la población rural. Favoreció su desarrollo la existencia de canales provenientes del río Chillán, como el recordado Huayca. Por ello, no era

0: extraño que las familias del sector dieran vida a quintas y chacras. Así lo recuerdan las vecinas.
1: Teníamos árboles frutales, teníamos caqui nosotros, teníamos grandes matas de caqui. Entonces llegábamos, se pescaban los caquis y se iban a vender, y los duraznos. Se cosechaban hartos duraznos y se veían a vender. Enseguida después teníamos, había otras personas que tenían huertas, entonces el poroto, el cilantro, hacían almácigo y todos los llevaban a la feria, a venderlo al mercado libre.
2: Antes luego no corría así como corre ahora con llave, pues corría al aire libre, no más. Y hay que hacer los regalitos, las secas que llevaban.
0: Pero así como se producía para el consumo familiar, también había vecinos que mantenían puestos en la feria de Chillán. La historia y los propios vecinos señalan que luego del terremoto de 1939, muchas familias llegaron al sector, provenientes de áreas rurales, de comunas vecinas. Como se dijo, se trataba de predios de excelente calidad agrícola y que además estaban próximos a la ciudad.
3: Uy, esto era aquí un puro potrero. Esta esquina aquí era ahí de entrada una carretera, se enterraba. Entraba algún chancho que pasaba por un lado u otro. Ahí quedaba enterrado. Mi esposo trabajó como presidente de la población varios años. Pedí a la municipalidad, Dios gracias, que siempre tuvo acogida, y entonces se traían camiones de ripio, de escombro, y se tiraban ahí.
0: Al igual que en otros barrios de Chillán, el sentido de pertenencia exhibido por los vecinos tiene su origen en antiguos vínculos sociales. Y es que juntos debieron luchar por contar con espacios más dignos y amigables. La nostalgia hace ver aquellos años como una época especial, donde las personas solían comprometerse con proyectos que involucraban a toda la comunidad.
1: La población era todo, aquí era muy, muy unido. Los vecinos que éramos, entre todos los cuantos amas, la juventud en ese tiempo, los cabros chicos, todos jugábamos juntos, compartíamos todo. También hacíamos, más adelante, ya habían, como las mamás se juntaban en los comités, porque habían comités, entonces esos comités ellas tenían su convivencia. Entonces los niños también participábamos nosotros en juntarnos, hacíamos también fiestas, se les celebraba la Navidad. Y también se le hacía, juegos populares.
0: Un elemento símbolo del sector es la copa de agua, que funciona hasta nuestros días y que se encuentra emplazada en la calle que numerosos chillanejos aún conocen como La Manga, en alusión a la forma curva de su trazado.
1: Subir para arriba era como toda aquí la población, cualquiera llegamos y pedíamos permiso, pasábamos ahí a jugar.
0: Como todas las poblaciones aledañas a las cuatro avenidas, el sector suroriente de Chillán surge en forma espontánea y sin urbanización previa. La luz eléctrica, el agua potable y el pavimento son avances que llegan mucho después de los primeros vecinos. Hoy, como ayer, el sector es paso obligado para quienes deseen dirigirse a sectores turísticos de la montaña de Ñuble.
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1: Nueve de la mañana, dos minutos.
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0: 9:32.
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2: Río Viejo debe su nombre a una situación geográfica particular. Antiguamente, el río Chillán, o al menos uno de sus brazos, corría cristalino por ese sector. Como sabemos, los ríos suelen cambiar su curso y precisamente eso ocurrió en este caso. El poblamiento del área, luego del terremoto de 1835, se explica por la presencia de agua, elemento indispensable en todo asentamiento humano. Antiguos vecinos como don José Miguel Vera escucharon de sus padres aquello de que el río cruzaba por donde hoy se levantan poblaciones.
3: Según mis padres, dicen que por aquí venía el río antes. Yo creo que porque por allí hay calichera donde sacaban poco más para adentro, para allá, sacaban ripio. Y el río se nota que iba poco más para el sur porque se nota unos zanjones viejos. Por eso dicen que le pusieron río viejo.
2: Sigamos conociendo más historias sobre este interesante barrio. Los primeros vecinos del sector eran propietarios de casas quintas y también campesinos que llegaban a la ciudad en busca de trabajo. La cercanía con el gran fundo Boyén aseguraba trabajo permanente. La existencia de canales permitía el florecimiento de chacras y cultivos.
4: Mira, la gente trabajaba, había mucha gente que por aquí hacían tipo hortalizas. Había muchas hortalizas por aquí. Se sembraba y se plantaba de todo, la lechuga, repollo, todo lo que es fruta, sandías, melones, todas unas quintas que habían atrás de mi casa, todo eran hortalizas. Ahí trabajaba gente y se abastecía el mercado.
2: El abundante tráfico de caballares y carretas permitía a los lugareños dar vida a una serie de negocios. Es así como florecieron cocinerías destinadas a saciar el apetito de los viajeros que entraban a la ciudad o que bien retornaban a sus hogares en el

0: campo. Pero el traslado hacia el centro de Chillán no era fácil, y solo con el paso de los años se contó con locomoción para acortar el viaje. Y así como existían problemas de locomoción, los vecinos debieron agruparse en comités para llevar al barrio servicios tan fundamentales como el agua y la luz eléctrica. Pero las generaciones de jóvenes, es decir, hijos y nietos de los primeros habitantes del sector, también encontraban las formas de divertirse sin apartarse demasiado del barrio. Hoy el sector se ve distinto. Comienza a refaccionarse la avenida de igual nombre y gran parte de las calles se ven asfaltadas. Los canales que antaño corrían por las chacras del sector fueron entubados y las cocinerías viven solo en el recuerdo de unos pocos. Sin embargo, entre sus añosas viviendas aún quedan vecinos dispuestos a compartir sus vivencias. Son historias de barrio que laten en la memoria colectiva del añoso sector.
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0: Esta es la hora exacta desde la región de Ñuble.
1: 10 de la mañana, 3 minutos.
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0: 10 de la mañana, 31 minutos.
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2: El popular sector de Santa Elvira tiene su origen luego del terremoto de 1835, cuando se ordenó el traslado de Chillán a su actual emplazamiento. La salida norte de la nueva ciudad correspondía a la prolongación de calle 18 de Septiembre. Es precisamente su ubicación a la vera del camino, la migración masiva del campo a la ciudad y la existencia de un arroyo de aguas cristalinas lo que permitió el florecimiento del barrio Santa Elvira, según ilustra el historiador Marco Aurelio Reyes.
3: La gente en Santa Elvira se agrupa fundamentalmente en torno a la salida de Chillán hacia el norte, o el ingreso por el norte de Chillán. Entonces ahí se empieza a producir ese fenómeno de aglutinamiento. Ahora, hay otros factores también importantes que empiezan a tener características, por ejemplo, el mismo el Santa Elvira. Se produce con el loteo de los predios. Hay un loteo de los predios en estos sectores circundantes a la ciudad, que es un proceso muy rápido. Es un proceso que se acelera por ahí por el año 1850 y que sigue hasta el año 1920 más o menos, en el siglo XX.
2: El sector de Santa Elvira, en su origen, reproduce las costumbres campesinas, pues prácticamente no contaba con obras de urbanización. Si existe un elemento identificatorio del sector, esa es la vertiente natural, que desde fechas inmemoriales surte de agua a los pobladores. Dicha fuente permitió abastecer a la ciudad en los duros días del mes de enero de 1939. Cuando el gran terremoto destruyó a Chillán.
4: Tuvimos mucha dificultad en ese tiempo, no había agua potable porque el agua que había en Chillán todo se cayó y todo. Teníamos la vertiente, una vertiente que ahí quizás usted la han oído. Y esa vertiente abasteció de agua toda la ciudad porque los militares venían temprano, tipo 6 de la mañana, a llenar unas pipas de agua en carreta y salían a repartirla para el centro. Esa era el agua que había en Chillán. Así que imagínese, con un calor de casi 40 grados, 24 de enero, unos calores sofocantes, tremendos, y sin agua. Y nosotros, mi mamá era medio ignorante, iba bien temprano a buscar agua, porque después cuando venían los militares le echaban cloro. Le echaban cloro al agua para desinfectarla. Entonces ya para que no le echaran cloro al agua que ella traía, iba bien temprano antes que llegaran los milicos. Mire la ignorancia, pues.
2: La vertiente o arroyo también era fuente de recursos económicos, pues aportaba agua gratis a las mujeres que ejercían el oficio de lavandera.
5: Antes nadie lavaba en las casas porque una que agua poco había, y así que ese canal servía todo porque había mucha gente que lavaba ropa ajena a los ricos, pues no como ahora que lavan en las casas nomás. Así que ahora antes era el puro arroyo ese nomás. Ahí enjuagar, poner la escudilla en la casa nomás y vamos al arroyo a enjuagar. Porque antes no se conocían las máquinas.
6: La mayoría de la gente era lavandera, de eso subsistía, como no había lavadora, nada de eso, así que la gente se ocupaba de eso, era su trabajo.
2: Otro hito identificatorio es la antigua planta.

0: Eléctrica que permanece hasta hoy. La casona de ladrillos a la vista era la principal construcción del sector y atraía a los niños debido a la existencia de una especie de cascada artificial. Aun cuando han pasado los años y el sector se encuentra completamente pavimentado con luz eléctrica, alcantarillado y locomoción, aún es posible encontrar antiguas construcciones de adobe. Así como se mantiene latente el sentido de pertenencia de sus habitantes. La vertiente, testigo privilegiado del desarrollo del sector, continúa latiendo cual corazón del sector de Santa Elvira.
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1: 11 de la mañana, 4 minutos.
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1: El barrio Villa Alegre, hoy conocido como Ultraestación, registró hasta las dos primeras décadas del siglo XX una bulliciosa vida social y económica. Antes de la llegada del tren, era paso obligado de carretas que se dirigían con sus cargamentos cerealeros hacia el puerto de Tomé. Era un verdadero puerto terrestre, donde se daba cita a la mayor diversidad de comerciantes, tanto de la zona como de otros puntos del país.
2: Ese fue un barrio comercial tremendo. Era como un segundo sector comercial de Chillán, ¿ah? Porque ahí se agrupaban por cuadras y cuadras, lo que es hoy día ahí en la Ultraestación, se agrupaban los negocios de todo tipo. Ahí todo lo que fuera, la cocinería, habían los herreros para los caballos, ¿no es cierto?, de las carretas, de las tremendas caravanas de carretas. Había los carreteros para arreglar las ruedas, en fin, todo lo que había ahí en ese sentido. Y para abastecimiento. Y por supuesto las chicanas, que eran muy famosas, porque la gente venía con deseos de divertirse también.
1: El activo comercio que se mantuvo durante parte del siglo XX dio vida a personajes que se convirtieron en leyenda, como la recordada Pancha Gorda. Esta vecina poseía pescadería y era famosa por sus exquisitos pescados fritos. Como Pancha la Gorda, recordada por su capacidad de trabajo y su gran figura, había mujeres dedicadas al antiguo oficio de entretener a los hombres. Una de ellas era la Huacha Torres, que aún permanece en el recuerdo de la señora mayores. El terremoto de 1939 también dejó huella en más de un vecino. No podía ser de otra manera, pues ese cataclismo es parte de la memoria colectiva de la ciudad. Pero el esparcimiento y el estudio también tenían cabida, según recuerdan las vecinas.
3: Nosotros nos juntábamos así en la calle casi siempre en la noche, porque en la mañana, en el día uno iba a la escuela o tenía que ayudar en la casa. Yo estudié en la escuela, ahí donde está la cancha del ferroviario. Ahí había una escuela que hicieron después del terremoto, de estas de madera que hicieron, que era la 16 y la 20, porque la 16 era de mujeres y la 20 eran los hombres. Así que íbamos las mujeres en la mañana, los hombres en la tarde. Y después hicieron esta escuela. Y cuando inauguraron la escuela aquí, yo ya me tocaba el sexto. No es que antes era de primero a sexto año, primaria eran. No eran básicas como son ahora. Así que el sexto lo hice aquí yo cuando inauguraron el colegio.
1: Mucho de nostalgia hay entre quienes vivieron en un barrio más atractivo y con vida. Ese sentimiento es fácilmente perceptible entre sus antiguos vecinos.
3: Antes, cuando íbamos al mercado nosotros con mi mami, nos íbamos de aquí a las 5 de la mañana. Hacíamos las compras y había un caballero que tenía carretela y él nos traía las cosas, porque en ese tiempo que estaba la feria aquí se vendía harto. Y íbamos al matadero, comprábamos los corderos por alabar, o sea, un cordero entero, uno o dos corderos.
4: Bueno, yo me acuerdo cuando era cabra chica que íbamos a jugar al frente de aquí de la casa, que estaban los corralones de la feria. Ya no estaba funcionando, sino que ya estaban los corralones nomás. Íbamos a jugar ahí cuando chica. Tenía más vida el barrio. Habían hartos negocios grandes y se veía más gente, había más movimiento. Habían fuentes de trabajo por aquí también, porque ahí, por ejemplo, estaban las bodegas del Banco del Estado, que se veían trabajadores, estaba Soquimich. Ahora ya está todo eso cerrado, está el barrio como digamos que está muerto, no tiene vida este barrio ahora, porque ya no existen los negocios grandes, las bodegas están todas cerradas, no hay nada por aquí que de trabajo, que se vea gente.
1: Por la antigua Villa Alegre ya no corren carretas con productos a Tomé. El tren tampoco reporta gran actividad y las antiguas ferias y comercios son como otros similares de Chillán. Sin embargo, sus antiguos habitantes continúan evocando con orgullo un pasado que permanece presente en la memoria.
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0: 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En fin de semana, te indicamos la hora.
1: Doce del día, en punto.
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8: Nos encontramos con la historia gracias a Marco Aurelio Reyes Coca. ¿Cómo estás? Bienvenido, Marco Aurelio.
9: Muy bien, Marlene. Muy contento de estar con ustedes nuevamente.
8: Sí. Oye, Marco Aurelio, hoy día nos corresponde hablar de algo muy interesante que tiene que ver, bueno, tenemos muchas colonias, ¿verdad?, de extranjeros en nuestro país, y una de las más grandes que hay son las de palestinos, o los llamados turcos también.
9: Claro. Es realmente la colonia más grande en Chillán y en Chile.
8: Y en Chile, claro.
9: Incluso es la colonia más grande de todo el mundo fuera de Palestina. Aquí en Chile viven más de medio millón de descendientes de palestinos. Y coincide, como que vamos a hablar hoy día, de cómo llegaron estos primeros pioneros que fundaron las grandes familias que existen hoy día en Chillán, llegaron y hoy día, en estos días estamos celebrando conjunto con ellos el Día de la Tierra de Palestina. Ellos celebran, esta es una festividad, porque son más de 10 millones los que están repartidos por el mundo, de palestinos.
8: Muchísimo.
9: A raíz de todas las diásporas que han tenido y las guerras con Israel, y especialmente desde la creación del Estado de Israel. Claro, la colonia palestina, los turcos, como se les llamó aquí en Chillán y en Chile, se les llamaba por el documento de extranjería que venían, porque venían del Imperio Turco. En ese tiempo, estamos hablando de 1900, el pasaporte que ellos tenían era extendido por los turcos. Los turcos habían dominado lo que es el territorio de Palestina hoy día, donde está también el Estado de Israel. Entonces se les llamaba turcos, la gente le empezó a llamar los turcos a ellos, hasta que después ya fue pasando eso, porque se clarificó en los censos. En los primeros censos, cuando estudiaban ellos, no había ni una diferencia, ¿no? En el censo aparecían como turcos, todos podían ser palestinos, sirios
8: Eran todos por igual.
9: Libaneses y turcos también, pues. Aparecían todos como turcos, pero ya en el censo de 1920 ya empiezan a haber diferencias. Ya ahí aparecen los turcos por un lado y los palestinos por otro lado. ¿Ah? ¿Te das cuenta? Eso fue el nombre de palestino, de turco, fue por el hecho que decía que venían del Imperio Turco.
8: ¿Ah? Y así quedaron. Hasta el día de hoy probablemente que
9: bueno, la gente, pero cada día menos, porque ellos ya prácticamente se asimilaron tanto a nuestra sociedad y a nuestras culturas, que hoy día son chilenos prácticamente también. Tenemos ministros, alcaldes, tenemos gente.
8: Muchos descendientes.
9: Claro, profesionales, descendientes, que son chilenos ya, pues, definitivamente, ya a la segunda generación ya eran chilenos ya, de los primeros que llegaron. Porque cuando llegaron eran muy exóticos, pues. Eran muy exóticos, es decir, eran distintos a los europeos que habían llegado antes a Chillán y a Chile, pues. Eran distintos a los alemanes, eran distintos a los franceses, eran distintos a los italianos, a los españoles. Muy distintos, porque eran incluso hasta el color de la piel era distinta, ¿no? Que eran semitas, pues, ellos venían de la Palestina. Y además se caracterizaban por el idioma, pues, un idioma que aquí en Chile le empezamos a llamar, era un espárabe, o sea, hablar una mezcla de español con árabe.
8: Con árabe.
9: Claro.
8: Una cosa bien extraña, ¿no?
9: Claro, bien extraño. Entonces, llegaron, como te digo, a partir del año 1900 a Chillán, ¿eh? Y a Ñuble, pero ya venían llegando a Chile, como lo vamos a señalar enseguida. Entonces, empiezan desde 1900 hasta 1914, más o menos, porque vino la Primera Guerra Mundial y ahí se suspendió un poquito esas migraciones, pues. Las guerras detienen todas estas situaciones, ya no empezaron a llegar tantos, y llegaron, y ya habían familias que llegaron directamente a Chillán, u otras que habían llegado a otras partes y se desplazaron a Chillán, pues. Algunas ramificaciones, como vamos a señalar, pero por ejemplo, ya en Chillán, a 1910, por decirte, habían familias consolidadas como los Rabier, los Zarzal, los Andoni, los Facuse, los Irma, los Lama, los Yanine, los Canaguate, los Baguarchi, los Chejade, los Dagach, los Jarur, los Jardúa, los Kunkar, los Lassen, los Mufdi, los Musalem, los Salman y otros, que daban cuenta de una activa movilidad que tenían. Ellos iban, alguien de esa familia se iba para Quirigüe, se iba para Yungay, se iba para Los Ángeles, ¿eh? Se iba para San Carlos, y empezaron a ramificarse también. Entonces, en todo el territorio chileno, yo diría que se caracterizan por estar en Ovalle por el norte, ¿eh? Y hasta Osorno, por el sur. Las colonias, digamos, de origen palestino o sirios o libaneses son muy grandes. Entonces,
8: y aquí en la región de Ñuble también, Marco Aurelio, están distribuidos en las diferentes comunas también. Hay muchísimos.
9: En todas partes están. En todas las comunas tienen su negocio.
8: ¿Ah? Sí,
9: porque
8: pues,
9: era la
8: característica de tener negocio.
9: La actividad, el negocio, claro. Entonces, ya algunos se movieron, como llegaron de otras ciudades. Los Eltit, por ejemplo, los Yacaman, venían de Concepción y de San Rosendo, por ejemplo. ¿Ah? Por ejemplo, los Abusleme, otra familia importante aquí, venía de Curicó. Los Lama e Imbarak llegaron a Yayay primero. Y después se desplazaron hacia Chillán, ¿no? la rama de ellos. Los Huawei llegaron de Santiago. El doctor Huawei es también de sus descendientes, habían llegado a Santiago, ¿no? Los Sabat y los Lolas llegaron de San Felipe, ¿no? Los Salman, los Yasiji, los Saror llegaron de Santiago. Entonces, tenían unas características muy especiales, porque ellos no venían contratados para nada, ningún trabajo, como llegaron los alemanes a los lagos, por ejemplo, ¿eh? Venían contratados por el gobierno, entonces alguien los asistía ahí para entregarle tierra, para entregarle herramientas, en fin, para que trabajaran. Estos inmigrantes al comienzo eran no deseados, ¿eh? Aquí en Chillán, como que los miraban mal. Eran no deseados, incluso aparecía en la discusión. Es terrible lo que se decía. Los políticos, la inteligencia, los intelectuales chilenos decían: esta no es buena, esta inmigración no es buena. Es de segunda clase. Y se equivocaban, porque claro. Mucho racismo. ¿Eh? Hay mucho racismo entre los chilenos, y especialmente debido a que no venían de Europa. Fundamentalmente. Como no venían de Europa, entonces son de segunda clase. Era una resistencia racista, ¿no es cierto? Y al idioma, idioma que no lo dominaban. Además, no traían grandes capitales, algo traían de porque venían pobres algunos, porque instalaron inmediatamente sus negocios. ¿Ah? Pero tampoco traían inmensos capitales como fueron los alemanes, que instalaron industrias, el transporte urbano, la energía, la electricidad, todas esas cosas, pues.
8: Y en Santiago, Marco Aurelio, que llegaron a patronato, que por muchos años se dedicaron en eso.
9: Armaron un barrio en Recoleta, en general. Claro. El barrio Recoleta y patronato era uno de los. Entonces, los chilenos decían: ellos vienen no a contribuir al desarrollo económico, porque se dedican al comercio, ¿eh? Como si el comercio no fuera también una actividad comercial y económica, po. Entonces llegaban al goteo, llegaban de a poquito, llegaban por cadenas familiares.
8: Se venían uno primero, después otro.
9: Y después traen a un primo, traen a un hermano, traen a una hermana, traen a los papás. Entonces, era una inmigración bien distinta, al goteo, ¿sí? Venían llegando de a poquito. Pero fíjate que tuvieron una gran gracia, tuvieron un olfato comercial, un gran olfato comercial, porque, por ejemplo, ¿a quién atendían? Ellos empezaron a dar cuenta de que en Chillán, por ejemplo, había muchos pobres. ¿Ah? Había muchos pobres, los pobres de la ciudad se llamaban aquí, las grandes, hay historiadores que hablan de los pobres de la ciudad, que habían llegado al campo, a los loteos de los fundos que colindaban con la ciudad, y ahí se instalaban, empezaban a hacer su casita, pero era gente pobre, era muy necesitado. Y además el campo, dijeron, en el campo. La crisis agrícola, que era ya del año 1875, bajaron los precios del trigo, todas esas cosas. Entonces dijeron, los campesinos eran muy pobres, vivían con una precariedad tremenda, vivían en verdaderas chozas en los latifundios, ¿eh? Entonces, ¿qué hicieron ellos? Fuera de los negocios que instalaron, porque no todos tampoco se instalaron con negocios, empezaron a ejercer un oficio que se le llamó el falte, los faltes les llamaban. ¿Eh? Salían a los campos o a los barrios con canastos, con cajas, con mercadería, arriba cuestas nomás, pues no tenían auto.
8: Era como un comercio ambulante.
9: ¿Qué? Era un comercio ambulante a cuestas, pues, era un comercio a cuestas, pero vendían a precios módicos, ¿eh? Y al crédito semanal, dejaban las cosas. Y en una libretita anotaban cuándo voy a pasar la próxima semana.
8: El casero,
9: el mismo día, y usted me va a pagar esta cuotita. Entonces, era muy fácil que ellos tuvieran acceso a esa gente más necesitada.
8: Bien, ¿no? Innovador, ¿sí? Para la fecha, claro.
9: Claro.
8: Pagar en cuotas.
9: Vendían cosas del bazar, por ejemplo, cosas para cama, colchones. Vendían sábanas, empezaron incluso a civilizar un poco a la gente, po.
8: Traer cosas que no existían
9: todavía. Vajilla. La gente, ¿con qué comía? Con tarros nomás, po. Entonces empezaron a tener los platos, cucharas, cuchillos, y toda la paquetería, que era típica del bazar del Medio Oriente, los bazares del Medio Oriente, de las ciudades de turcas, árabes, todo ese tipo de bazar donde venden
8: desde
9: una cama hasta una aguja, hilo. Entonces, tuvieron entonces una penetración. Ellos penetraron a los barrios pobres. Además era muy simpático, porque la gente empezó a tomarles aprecio, porque como hablaban raro, ese espárabe era una especie de jirigonza que hablaba, ¿no? Hablaba medio gala y medio en su idioma. Entonces ellos empezaron a darle bienestar a la gente pobre y a la gente que vivía en el campo, al pobrísimo, condenado al inmovilismo, porque no, nadie se preocupaba de los campesinos, nadie de la vida de los campesinos. Así que los que podían salir de los campos se venían a la ciudad, pero ¿qué es lo que eran en la ciudad? Unos pobres de la ciudad, gente pobre, ¿no es cierto?, que vivía en los barrios. Entonces, en el censo de 1907 se contaban 32 turcos. En realidad no eran solo turcos, eran palestinos en realidad, ¿eh? Porque las llamaban turcos todavía. Pero ya en el censo de 1920 había una disgregación. Fíjate que en el censo del 2020 ya eran 103 palestinos, 31 árabes y 3 turcos.
8: Eso en 1920.
9: En 20. Ya lo estaban identificando pues, de dónde venían. ¿Te das cuenta? Claro, porque hasta el año 1910 de Palestina salieron 600.000 emigrantes. Movimiento que fue interrumpido, como decíamos, por la Primera Guerra Mundial, hasta 1948, cuando se crea el Estado Sionista de Israel y se produce lo que los palestinos llaman la Nakba. La Nakba es la catástrofe del pueblo palestino. Es porque se reparte 10 millones por el mundo, más o menos. Están desde Estados Unidos, Canadá, en todas partes en el mundo existen colonias palestinas. A Chile, que es la mayor colonia palestina del mundo, llegaron más de 500.000. Bastante, ¿te das cuenta? Entonces, ¿por qué? ¿Por qué llegaban a Chile? ¿Y por qué los acogieron? ¿Por qué la gente lo asimiló culturalmente? ¿No es cierto? Aquí, como decíamos, la Fundación Falwa, que está funcionando desde comienzos de año aquí en Chillán, hoy día tiene una actividad, justamente la celebración de la tierra palestina en el Paseo Arauco, en unos minutos más. Oye, habla de 15.000 aquí en la región de Ñuble. Entre Chillán y Chillán Viejo deben ser unos 7.000 más o menos, entre Chillán y Chillán Viejo. Entonces, se asimilaron rápidamente a la nueva sociedad y a la cultura, en contraposición a otros. Los alemanes hasta tuvieron un cementerio para ellos nomás, po. ¿Ah? Tenían hasta un cementerio, ellos no podían enterrar a sus muertos en el cementerio católico, lo tenían que enterrar en otro, hasta crearon un cementerio de disidentes que se llamaba. Entonces ellos se asimilaban por lazos familiares, encontraban un ambiente de mucha seguridad aquí en Chile, y además el origen en Palestina, antes de la creación del Estado de Israel en 1948 por las Naciones Unidas, eran colonias europeas. Entonces, fideicomisos, como se llamaban. Habían países como Inglaterra, Francia, que tenían a cargo esos territorios. Entonces, la mayoría llegaban las órdenes religiosas a Palestina. Entonces llegaron los franciscanos, ¿no es cierto?, los mercedarios, llegaron las monjas que atendían los hospitales, ¿te fijas? Entonces, los palestinos que llegaron aquí a Chillán venían de ciudades que habían sido cristianizadas. Entonces eran cristianos. No eran musulmanes.
8: No eran musulmanes.
9: Claro, entonces, era lo mismo. Llegaban a Chillán, bueno, Chillán era católico, entonces se adaptaron.
8: Se adaptaron fácilmente, claro, a la
9: religión. Eran cristianos, claro, porque venían de... Si tú ves el origen de las ciudades, venían de cuatro ciudades o de cuatro regiones de Palestina. Los palestinos que llegaron aquí a Chillán, ¿eh? A Chillán, te digo yo, venían de Belén, imagínate, ciudad histórica del catolicismo también. Venían de Jerusalén, la actual capital de Israel, y de Bet Yala, casi la mayoría eran de Bet Yala, cerquita de Belén, y de Bet Sahum. Esas cuatro ciudades y su entorno eran los que llegaban aquí a Chillán. Esos eran cristianos. Se asimilaron rápidamente, claro, a una sociedad que era muy cristiana y empezaron, porque no solamente por sus excelentes dotes comerciales, sino que se empezaron a destacar en otras actividades, po. A la tercera generación de ellos ya habían profesionales, po. Habían estudiado en la universidad, empezaron a preparar a los hijos. Sí, es lindo seguirle a cada familia cómo empezaron a proyectarse hacia el futuro. Ellos supieron que se iban a quedar aquí. Entonces a sus hijos los educaron.
8: Los prepararon, claro.
9: Los prepararon, no solamente para que atendieran el negocio, lo que se llamaba la casa-tenda. La casa era la tienda.
8: Ah.
9: Todavía quedan en el centro.
8: Todavía, sí.
9: El negocio abajo y arriba.
8: La casa.
9: La familia.
8: La familia, claro, tiene toda la razón.
9: Claro, y cuando hay muchos escritores, como Benedicto Chuaque, que escribió cosas muy lindas, que era un escritor chileno, pero de origen palestino, decía que era, no sabía cuántos vivían en las casas. era milagroso, porque vivían y trabajaban, pues.
8: Claro.
9: Vivían y trabajaban en la casa.
8: Claro.
9: Después construyeron la casa con un segundo piso, ¿te fijas? Y ahí vivían arriba, po. En la calle 5 de Abril todavía hay algunos.
8: Sí.
9: Entonces empiezan a hacer un gran aporte para la sociedad allá, po. Hay médicos, hay abogados, hay profesores, hay ingenieros agrónomos. Entonces tienen una serie de... Fíjate que en el año 1925 ya estaban tan asimilados que crearon una escuela árabe. Había una escuela árabe para
8: acá
9: los niños.
8: Chillán.
9: Para que estuvieran los niños.
8: Sí.
9: ¿Ah? Acá estaba ahí en la calle El Roble, entre Isabel Riquelme y Sargento Aldea. ¿Ah? Ahí estaba la escuela árabe. Y los niños iban ahí, pues. Ahí llegaban a sus niños a estudiar, aprendían cultura, qué sé yo. Pero ¿qué pasaba? Que los niños, no prosperó la escuela, porque los niños eran chilenos ya, pues.
8: Se habían adaptado ya.
9: Ya los habían mandado a la escuela a México, los habían mandado a la otra escuela, a los liceos.
8: Entonces no estuvo mucho tiempo la escuela.
9: Claro, duró re poquito la escuela, porque ya no era necesaria.
8: No era necesario.
9: Ellos se adaptaron a la. Entonces es un fenómeno inmigratorio muy excepcional. No, por eso somos la colonia palestina en el mundo más grande. Entonces, la Fundación FAGUA justamente nació para un apoyo desde Chillán a los pobres palestinos que viven en Gaza sufriendo la guerra, los rigores de la guerra. Entonces, el pueblo palestino es un pueblo realmente admirable.
8: Sí.
9: Realmente admirable por toda esa vida. Bueno, los que estuvieron en Chile también es admirable, porque como no saben ni hablar el idioma, empezaron a vivir como todos los chilenos.
8: Se adaptaron rápidamente.
9: Son todos chilenos.
8: Muchos descendientes que hay repartidos por todo nuestro país, la región de Ñuble.
9: Claro.
8: Pues, hoy le queremos agradecer, Marco Aurelio, se nos pasó pero volando el tiempo, como siempre en nuestro espacio, que nos dedicamos a hablar parte de la historia de nuestro país y lo que está pasando también en la región de Ñuble. Gracias, Marco Aurelio.
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12 del día, 38 minutos.

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0: para toda nuestra banda que está con nosotros esta bonita mañana. Vamos a mandar un saludo para toda la banda, para la Lori, para la Felipa, para la Ricarda, para el Gordo.
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1: 1:03 PM.
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0: 1:30 PM.
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2: La población Víquer junto a Mardones conforman una sola unidad de origen. Se trata de predios periurbanos que fueron siendo loteados ante la llegada de la población rural. Favoreció su desarrollo

0: Hacían almácigos y todos los llevaban a la feria, a venderlo al mercado libre.
1: Antes luego no corría así como corre ahora con llave, pues corría al aire libre, no es. Y hay que hacer los regalitos, las sequías que llevaban.
2: Pero así como se producía para el consumo familiar, también había vecinos que mantenían puestos en la feria de Chillán. La historia y los propios vecinos señalan que luego del terremoto de 1939, muchas familias llegaron al sector, provenientes de áreas rurales, de comunas vecinas. Como se dijo, se trataba de predios de excelente calidad agrícola y que además estaban próximos a la ciudad.
3: Uy, esto era aquí un puro potrero. Esta esquina aquí era ahí de entrada una carretera, se enterraba. Entraba algún chancho que pasaba por un lado u otro, ahí quedaba enterrado. Mi esposo trabajó como presidente de la población varios años. Pedí a la municipalidad, Dios gracias, que siempre tuvo acogida, y entonces se traían camiones de ripio, de escombro, y se tiraban ahí.
2: Al igual que en otros barrios de Chillán, el sentido de pertenencia exhibido por los vecinos tiene su origen en antiguos vínculos sociales. Y es que juntos debieron luchar por contar con espacios más dignos y amigables. La nostalgia hace ver aquellos años como una época especial, donde las personas solían comprometerse con proyectos que involucraban a toda la comunidad.
0: La población era todo, aquí era muy, muy unido. Los vecinos que éramos, entre todos los cuantos amas, la juventud en ese tiempo, los cabros chicos, todos jugábamos juntos, compartíamos todo. También hacíamos, cuantos amas más adelante, ya habían, como las mamás se juntaban en los comités, porque habían comités. Entonces esos comités ellas tenían su convivencia. Entonces los niños también participábamos nosotros en juntarnos, hacíamos también fiestas. Se le celebraba la Navidad y también se le hacía, juegos populares.
2: Un elemento símbolo del sector es la copa de agua, que funciona hasta nuestros días y que se encuentra emplazada en la calle que numerosos chillanejos aún conocen como La Manga, en alusión a la forma curva de su trazado.
0: Subir para arriba era como toda aquí la población, cualquiera llegamos y pedíamos permiso, pasábamos ahí a jugar.
2: Como todas las poblaciones aledañas a las cuatro avenidas, el sector suroriente de Chillán surge en forma espontánea y sin urbanización previa. La luz eléctrica, el agua potable y el pavimento son avances que llegan mucho después de los primeros vecinos. Hoy, como ayer, el sector es paso obligado para quienes deseen dirigirse a sectores turísticos de la montaña de Ñuble.
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1: Dos de la tarde, un minuto.
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0: a todos.
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1: 2:30 p.m.
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3: Terrenos baldíos fue lo que le dio vida a la población Kennedy, un conjunto habitacional instalado al oriente de Chillán y lo que se conoce como la Cañada del Oriente. Así lo describe el historiador Marco Aurelio Reyes Coca y el vecino del sector René Viveros, quienes también explicaron que la población nace a raíz de un programa del gobierno de la década del 60 destinado a la construcción de poblaciones para clase media, relacionado con una política de vivienda imitada desde Alemania y cuyas viviendas se construyen sobre la base de iniciativa privada.
4: La población Kennedy obedece a ese modelo de resolver un problema de vivienda que era crítico en Chillán después del terremoto y que se prolongó, como puedes ver, durante más de 20 años. Estábamos hablando de más de 20 años ya, 20, 25 años. Y justo la población Kennedy se construye en Chillán similar, por épocas más o menos similares al Tejar, que tenían dos características bien especiales. Eran segmentos de clase media y la Pedro Lago.
3: La población Kennedy fue entregada bajo el gobierno de Eduardo Frei Montalva y su estructura, como lo relata Marco Aurelio Reyes,
4: cuando se inaugura en ese momento

0: Si miramos hacia Coihueca, cuando está el regimiento, ¿no es cierto? Todo eso es lo que se llamaba la Quinta Agrícola, que era un lugar ya tremendamente de ruralidad en Chillán, porque incluso el regimiento también llegó allí más o menos en esa misma época, por los años 50. El regimiento no estaba allá. El regimiento también obedece a otra política de ocupar algunos espacios. Mira, que a la larga yo diría que fueron fomentando la ampliación horizontal de la ciudad.
1: Este barrio de Chillán debe su nombre al recordado presidente de Estados Unidos, John Kennedy, quien por esos años fuera asesinado en medio de una multitud que lo aclamaba. Y aunque estábamos un poco distante de este hecho, la población Kennedy quiso recordarlo y homenajearlo poniéndole su nombre.
0: El presidente Kennedy tenía una imagen tremenda en los países del tercer mundo. Era un presidente exitoso y además se transforma en un mito realmente con su muerte trágica. Había mucha expectativa. Entonces aquí se le quiso rendir un homenaje a ese expresidente de Estados Unidos, ¿eh? Esa fue la razón que se le llamara, digamos, la población Kennedy.
1: Esta población tradicional de Chillán aún mantiene entre sus calles una escuela, la sede vecinal y la iglesia. Todas construcciones que se conservan desde sus inicios. Los vecinos de la población Kennedy reviven recuerdos pasados. Entre ellos, varias celebraciones importantes, toda una vida para algunos y recuerdos imborrables para otros.
2: Toda la vida. Primero, cuando chica era de calle Chacabuco. Vivía en calle Chacabuco, frente al regimiento. Ahí me acuerdo yo, haciendo memoria ahora, pasaba un tremendo río, un tremendo canal por ahí. Y ahí jugábamos y todo, y el regimiento era, pero tremendo. No es tan ahora como está ahora, tan ordenadito y todo, pero habían el regimiento, digamos, el regimiento, era así como digamos que era como un campo así. Eso es lo que recuerdo y me gusta porque pasaba hasta un canal ahí y todo, jugábamos en el canal, era súper bonito.
1: La población Kennedy ha visto pasar por sus calles varias generaciones y aunque hoy varias de ellas ya han emigrado a otros sectores de la ciudad, en sus casas todavía quedan vecinos que han visto evolucionar y progresar a este barrio de Chillán.
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0: En la región de Ñuble, una nueva hora.
1: 3:04 PM.
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0: 3 de la tarde, 31 minutos.
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2: Hasta 1835, el actual Chillán se desarrollaba donde hoy encontramos a Chillán Viejo. Precisamente, luego del terremoto de ese año, se decretó el abandono del pueblo viejo y se trazó el Chillán Nuevo. Muchos vecinos no quisieron abandonar la zona y se quedaron allá. Posteriormente y hasta 1927, Chillán Viejo tuvo la calidad de comuna, pero dicho mérito le fue suprimido por el gobierno de Carlos Ibáñez del Campo. De todos modos, siempre continuó desarrollándose en forma espontánea y atrajo a pobladores de otras comunas y de predios rurales.

0: Altamirano, donde se les inculcaba el sentido histórico del lugar. En esos mismos terrenos se levantó en otro tiempo el convento y el colegio de los padres franciscanos, donde O'Higgins aprendió sus primeras letras. Los vecinos recuerdan que a contar de la década del 60, comienza a fraguarse en Chillán Viejo la posibilidad de levantar el parque monumental en memoria del padre de la patria, Bernardo O'Higgins. El principal impulsor de la obra fue el destacado periodista y director del diario La Discusión, Alfonso Lagos Villar. Ese parque, que contaría con un mural de piedra de la artista María Martner, generó grandes expectativas en la comunidad, que esperó durante años para ver finalizada la obra. Óscar Cabezas trabajó en la construcción del parque.
1: Yo trabajé ahí en el parque, sí, ahí estaba la casa de Nardo Higgins, y cuando trabajé en esos años que trabajé yo, y nosotros desarmamos la casa de Nardo Higgins y ahí hicimos ese muro de concreto. Como tres meses, cuatro meses, y no duró más porque los camiones de los milicos hicieron el cerro, se pusieron, era una calle que había, el 20 de agosto estaba completa, y la cortaron, en ese tiempo la cortaron la calle. Sí, pues nosotros pegábamos las piedras, hacíamos el concreto, pegábamos las piedras, nosotros mismos, y así. Y pasábamos por el fierro, muchas cosas que se hacían de todo ahí.
0: Pero así como el parque sería motivo de orgullo, los chillanvejanos también cuentan con el hito de haber cobijado a un zoológico. El autor de dicha obra fue el recordado vecino Carlos Yungue. Así lo evoca Óscar Cabezas.
1: Yo trabajé también un tiempo en el zoológico ahí. Después murió primero el viejito, a los años murió ella, y después hizo cargo al zoológico al hijo, y el hijo vendió el zoológico, se lo llevaron para Conce. Por allá está, según habrán algunos pajaritos ahora.
2: Le damos comida a los pajaritos, yo le daba comida,
1: sí, pues le damos comida a los pájaros nosotros. Limpiarle a los pájaros, darles comida.
2: Barrer,
1: eso es lo que le hacíamos ahí nosotros.
2: Hasta un pingüino había, pues.
0: La falta de recursos y la indiferencia de los chillanejos en general terminaron por acabar con la existencia del mentado zoológico. Prácticamente todas sus especies fueron derivadas al zoológico de Concepción. En 1995, Chillán Viejo retomó su condición de comuna. A partir de ese año, solo ha sabido de progresos. Sus calles lucen completamente pavimentadas. Cuenta con una hermosa y remozada Plaza Mayor, un nuevo e imponente palacio consistorial y vislumbra otros interesantes proyectos. La idea es lograr la imagen comunal de una zona apacible, histórica, colonial y cultural.
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1: Cuatro de la tarde, en punto.
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0: 4:31.
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2: Las calles polvorientas, casas chatas y luces mortecinas son lo que dieron vida al barrio de Chillancito, un conjunto instalado al oriente del canal Atajo Abierto que corría por lo que hoy es Avenida Argentina. Así lo describe el historiador Marco Aurelio Reyes, quien también da cuenta de la real saga del sector, creado en torno a la prolongación de la calle Bulnes, que constituía el antiguo camino a Coihueco, por donde circulaban las lentas caravanas de carretas que bajaban desde las haciendas, como la Bustamante, de don Vicente Méndez Urrejola. Su ubicación, a un costado del estero Las Toscas, hacía de Chillancito un barrio expuesto a las continuas inundaciones cuando las lluvias se hacían más copiosas.
3: Chillancito fundamentalmente se organiza en torno al camino a...

0: tiene esas mismas características. Pero por ahí la diferencia era que era básicamente ganadería y madera. Te fijas que llegaba por ese sector nororiente de la ciudad. Bueno, y ese fue un sector, eso mismo, como era un sector de tránsito ganadero, ahí hubo mucho, yo diría que había mucha gente que vivía en Chillancito, que vivían en el límite de la legalidad. O sea, Chillán siempre estuvo muy relacionado con el bandolerismo.
1: Chillancito era en principio el deslinde de Chillán, que estaba contenido en los cuatro avenidas. Por el norte, Santa Elvira, Chillán Viejo por el sur, el Barrio Alegre al oeste y Chillancito por el oriente. Con el correr de los años, los sitios se fueron vendiendo y comenzó la construcción de viviendas, prolongándose el diseño de las calles Libertad, Bulnes, Vega de Saldías y Gamero, que llegaban hasta el antiguo camino a Coihueco, hoy Avenida Coihueco, a las que se sumaron más tarde las calles transversales Chorrillos y Miraflores. El barrio no tenía alcantarillado, agua potable ni electricidad. Las calles y sus deslindes eran acequias que abastecían a la población de agua para las huertas. Al principio en Chillancito solamente había quintas con una que otra casa patronal, de las que actualmente se conserva una en calle Diego Portales, esquina Miraflores. Con más de 200 años y construida en adobe, es una reliquia que habla de un pasado dedicado a las labores agrícolas. Una de las poblaciones que conforman Chillancito es la Coihueco, erguida donde antes había una laguna, en los mismos terrenos en los que hoy es la avenida Coihueco. Al llegar a Francisco Ramírez, se ubica un molino, el San Pedro, y en sus cercanías, las canogas, una especie de palafitos que con sus aspas hacían llegar el agua al molino.
0: Ah, se construyen una serie de molinos allí, especialmente uno muy grande, que está lo que es hoy día la avenida, la calle Coihueco, avenida Coihueco con Libertad Oriente. Ahí había uno de los molinos más grandes que habían en Chillán. Ahí le daban trabajo a la población residente en el barrio.
1: En Chillancito, y según cuentan los vecinos, también existían las famosas picadas donde se vendía vino. Una de ellas era la Casa de las Parras. Fue conocida porque sus mujeres tocaban guitarra, cantaban y se bailaba. Las fiestas eran constantes y muchas veces terminaban en riñas.
2: Por ahí, por Chillancito, hay una tal Parra, que es una casa donde llegaban del campo, huesitos, a tomar por ahí. Como quien dice, una casita de vulgarmente de remolienda. Y se formaban sus tremendas fiestas, riñas, peleas, qué sé yo. Pero antiguamente.
1: Otro punto importante de reunión para los vecinos de Chillancito era la sede del Club Atlanta, uno de los deportivos más antiguos de la ciudad y cuna de bailes memorables.
3: Ahí hacían las fiestas, la señora les prestaba el sitio, la señora Lila de Guzmán, ella prestaba el sitio para que hicieran baile.
4: Había un deportivo, se formó un deportivo, hacían baile, aquí en medio cuadra, en la esquina.
5: ¿A dónde, la Casa Roja?
4: No, frente acá en la Celeste. Hacían baile todos los domingos, entonces esa era la diversión de todas las chiquillas por aquí. Muy tranquilo porque era un deportivo que hacía puros chiquillos jóvenes.
1: Pero en Chillancito también convivía la religión. Los padres franciscanos utilizaban la casa patronal de Miraflores con Diego Portales para hacer evangelización. Sacerdotes como los padres Águila, Garrido, Muñoz y el hermano Antonio eran asiduos visitantes del sector.
3: Los padres franciscanos primeramente hacían la iglesia y la casa de alto. Ahí duraron hartos años haciendo misa. De ahí ya después compraron el terreno del frente con ayuda de la comunidad y ahí se hizo la iglesia que está ahora de San Pablo.
4: Hay una capilla ahí, al frente de la casa de alto, y ahí venían los curitas, hacer misa, las novenas, todo eso. Iba muchísima gente, se llenaba, y bien grande la capilla. Ahora la hicieron más grande todavía, que la hizo un sobrino mío, o sea, él sirvió de capataz, así, yo maestro, y la hizo, quedó un recuerdo del porque murió.
1: Una historia de bandoleros es la que se repite con más frecuencia en el sector Chillancito, cuando se habla con vecinos más antiguos del sector. Chillancito fue como otro pueblo dentro de Chillán. Los años le han cambiado. Hoy está mucho más reducido, pero sigue siendo un barrio, aunque silencioso, que guarda ricos secretos, sabrosas historias y un trozo grande del diario de vida de esta ciudad.
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1: Cinco de la tarde, dos minutos.
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0: 5 de la tarde, 31 minutos.
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2: Lazareto es un término hebreo. Su utilización en este barrio no es casual. Comillas, donde nacen los muertos que aún respiran. Cierre comillas. Esa es su traducción al español. Y es tal como lo describen quienes más conocen ese centenario sector de Chillán. El barrio Lazareto es actualmente una calle larga que da a las poblaciones como Fabio Flores, Estación y Las Habas. Ubicado a un costado del paso sobre nivel, la historia lo reconoce como el lugar donde se levantaba el Hospital Lazareto, que albergaba en los albores del siglo XX a enfermos terminales, portadores de males tan temidos como peste, tifus, tuberculosis, viruela e incluso la lepra, que causaban estragos en la población. El historiador Marco Aurelio Reyes recuerda este barrio como un lugar donde llevaban a los enfermos para que no contagiaran a otras personas.
3: Entonces, ¿por qué se llamó el Lazareto? Porque las epidemias de viruela eran muy grandes, eran muy impactantes. Y una de las grandes epidemias de viruela que se producen en Chillán es a fines del siglo XIX, y en la cual tiene un gran papel el párroco de Chillán, el padre Vicente Las Casas. Está enterrado en la catedral. El padre Vicente Las Casas, y ahí se crea el Lazareto. Entonces el Lazareto era un lugar de donde estaban los enfermos para que no contagiaran a los demás, los llevaban allá. Entonces había como una cuarentena, y por eso se llamó el Lazareto.
2: Para evitar el contagio de muchas enfermedades, simplemente se debía aislar a los enfermos y asegurar una higiene rigurosa. En el caso de los tuberculosos, la solución era el Hospital San Juan de Dios, pero frente a las pestes, el temor era mayor, y se optaba por enviar a los enfermos a un barracón al final del callejón Lazareto, donde actualmente se encuentra la población Las Habas. Lazareto es hoy un rincón donde se levantan casas modestas. El barrio ha cambiado. Según dicen sus vecinos, ya no es lo que era en un principio.

0: seguridad para quienes transitaban a diario por Lazareto. Otras historias del sector cuentan que en Lazareto, los más chicos, por solo 20 centavos, subían a las moreras, un verdadero deleite al alcance de sus manos a un costado del Puente de las Habas. Allí pasaban horas comiendo y disfrutando. Este es un barrio característico de Chillán, y sus habitantes demuestran el cariño y aprecio que tienen por su barrio, el de los apestados o infecciosos, donde los enfermos llegaban a morir. No les importa, esas son cosas del ayer. Hoy forman parte de un rincón de gente modesta, pero feliz.
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1: 6:02 p.m.
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0: ante la necesidad que tenía Chillán de contar con más asentamientos habitacionales, 551 familias dan paso a uno de los barrios más grandes con los que cuenta en la actualidad la ciudad, y que con el tiempo ha tomado fuerza con muchas casas, un complejo deportivo y un centro de salud que atiende las necesidades de las personas del sector. En este sector existieron muchas hospederías que eran ocupadas por personas que llegaban a comprar y vender diferentes productos a los pobladores del sector. Así lo recuerdan los vecinos.
1: Había muchas posadas en ese tiempo, posadas donde llegaban la gente en carreta, dejaban sus animales, porque viajaban de lejos, a veces venían de Tanilboro, no podían regresar inmediatamente, así que hacían sus compras, vendían sus productos, que era leña, carbón y mantas también que se hacía para esos sectores más arriba, allá, para más a la cordillera. Y había en ese tiempo una, se llamaban, ¿cómo le dicen?
2: Posada,
1: claro. Que ahí guardaban sus animales, guardaban sus carretas, compraban sus cosas y se volvían nuevamente a su terruño.
3: Y esto era potrero, un simple potrero donde habían árboles, lagunas se hacían y después la empresa se hizo cargo y hizo las casas.
0: Luego de la construcción de las viviendas, empresas constructoras continuaron con su edificación en el sector. Entonces, los habitantes de los volcanes ya no solo contaban con tradicionales viviendas, sino que muchos vecinos optaron por vivir en pequeños departamentos que también dieron vida al sector.
4: La continuación de los proyectos habitacionales se complementa después en ese sector con algunos programas especiales de trabajadores, como son los bloques de departamentos que se hicieron a través de entidades organizadoras, ya sea por municipio o la Cámara Chilena de Construcción, creo que es la entidad que estaba participando. Y esos otros programas que han ido incrementando el sector poblacional. Ahora, todo ello es con un nivel de construcción de vivienda básica económica, y excepto esos bloques de departamentos, el resto es pura vivienda en extensión.
0: Poco a poco, y con el correr de los años, los volcanes y sus pobladores han visto cómo el sector ha solucionado muchos de los problemas con que debían convivir al principio. Uno de ellos ha sido la pavimentación de sus calles, que sin duda ha sido un avance importante.
4: Hacia los esteros existentes se conducían las aguas. Provocó innumerables problemas en las poblaciones que se han ido solucionando con los nuevos programas de pavimentación. Una de las cosas positivas para todo ese sector ha sido la implementación del programa de pavimento participativo, que le ha ido dando la solución a la evacuación superficial de las aguas, terminar con las inundaciones de las calles en cuanto a barro, como el caso, por ejemplo, de acá de la vía Chiloé, que también fue uno de los primeros sectores que se construyeron, y viviendas muy económicas que tuvieron la solución final de los pavimentos participativos y se han terminado las inundaciones de las viviendas.
0: Pero no solo la pavimentación de sus calles ha dado vida a este sector. El centro de salud y el complejo deportivo han sido también dos avances que sus pobladores reconocen como importante para los volcanes. Sin duda ha sido un área poblacional que ha surgido con mucho esfuerzo, y de ello los vecinos se sienten muy orgullosos. Hoy, los volcanes es mucho más que un barrio, un sector que crece y que lo sigue haciendo, evidenciando desarrollo y progreso. Los Volcanes es un barrio que sueña con convertirse en comuna, y sin duda con el esfuerzo de sus pobladores, que hasta hoy trabajan con ahínco, podría llegar a serlo. Por ahora, solo siguen creciendo y aportando con el desarrollo de Chillán.
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1: Siete de la tarde, 3 minutos.
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5: 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La historia es nuestra y tenemos derecho a conocerla. A esta hora, el académico e historiador Marco Aurelio Reyes en LD Radio.
6: Marco Aurelio, hoy día tenemos un tema que tiene que ver con los traslados de Chillán, una mitología urbana.
7: Claro, es que nuestra ciudad tiene un privilegio dentro de la historia urbana de Chile, de que es la única ciudad que tiene 4 fundaciones y tiene 3 traslados. Hay algunos que hablan de que el 39, en el terremoto, hubo un quinto traslado. La verdad es que no fue traslado, porque pues, se reconstruyó en el mismo sitio urbano. Pero los anteriores sí que han tenido, y se creó toda una mitología, porque no es fácil reconstruir una ciudad. No. ¿Ah? Entonces imagínate, esto es como, siempre los traslados estuvieron envueltos en algunos hechos inusitados. Entonces eso va creando toda una mitología urbana, que la sacamos en el mes de junio, específicamente cuando estamos de aniversario de la ciudad. Bueno, en estos hechos o algún grado de dificultad que tuvieron los traslados, no fueron nada miel sobre hojuelas.
6: Nada fáciles.
7: No, nada fácil. Hubo complicaciones de diferentes tipos. Porque, salvo el primer traslado de la ciudad, vamos a señalarlo, que se produjo por una destrucción y un ataque indígena, los demás fueron por terremotos. Terremotos que significaron un traslado del sitio para que la ciudad tuviera una instalación, creíamos que iba a ser beneficiosa, pero no para toda la población. Las dificultades que hubo. Bueno, yo creo que hay que remontarse al acto fundacional del Mariscal Ruiz de Gamboa, del cual hablamos en el programa anterior, de su vía privada. Pero Martín Ruiz de Gamboa, cuando funda en el Bajo de Chillán Viejo actual, correspondía precisamente al mismo sitio que su suegro, don Rodrigo Quiroga, el año anterior, o sea, en 1579, había levantado el fuerte, pues encontró un lugar maravilloso. Y no podemos olvidar que Martín Ruiz de Gamboa era el yerno de don Rodrigo de Quiroga, y le heredó incluso la gobernación del reino. Era una empalizada que se llamó el San Bartolomé, que para el cronista Córdoba y Figueroa, los cronistas eran sacerdotes jesuitas que llegaron especialmente a Santiago, y eran grandes escritores, escribían, describían el lugar, y decía que ese lugar donde se asentó Chillán era un abreviado paraíso, por cuantos agrados, para apetecer el deseo. O sea, era un lugar privilegiado, era un bajo con un río, mucha naturaleza, en fin. Y en tanto que don Martín Ruiz de Gamboa decía que al emplazar Chillán era para asegurar los caminos reales, era una política estratégica, ¿eh? Una población indígena bastante grande, y ahí la guerra estaba en el del Biobío hacia el sur. Entonces Chillán era un lugar especial, espectacular. Yo lo llamo en un lugar de alerta amarilla, porque no teníamos la alerta roja. La alerta roja era el Biobío. Ahí era complicada la cosa, ¿eh? A pesar de que vamos a ver que los indígenas eran tremendos. Y especialmente en la comunicación, porque habían ciudades ya, la que se llamaban las siete ciudades de arriba. Entre ellas estaba Concepción, estaba Angol, la ciudad de la Imperial, que era muy importante. La Imperial debe haber sido la antecesora de Temuco, Carahue, donde está Carahue hoy día, era la ciudad de la Imperial. Y Francisco Ruiz, el primer sacerdote que llega, el cura mercedario, venía, que como parte de la hueste, eran sacerdotes militares también, eran capellanes militares. Entonces ellos venían, además de la cruz, traían la espada. Po.
6: Tenían sí, que, las dos cosas a la
7: las
6: vez.
7: Las dos cosas, la cruz y si la espada, acaso. Claro, como se dice. Sí. Pero es un dicho que era la realidad, ¿no? Los sacerdotes eran capellanes militares, entonces eran consagrados por el rey para que participaran en estos ejércitos de conquista. Así que era bien interesante. Y además portaba el estandarte de la Virgen de las Mercedes, los mercedarios. Y los mercedarios tenían una historia en España. Habían nacido en el siglo XIII fundamentalmente para apoyar la liberación de los cautivos que hacían los musulmanes en la guerra que tenía, era guerra religiosa, po. De España contra el imperio turco y todo eran musulmanes, ¿eh? Entonces nace y trae, era la Virgen de la Compasión, como se llamó, la Virgen de la Merced. Y esto de la Virgen es algo bien interesante, porque cuando se produce en este Chillán embrionario la primera arremetida indígena, que fue en el año 1598 con la batalla de Curalaba. En la historia de Chile se dice el desastre de Curalaba. Y mi amigo, el historiador mapuche, Pedro Cayuqueo, que vive aquí en el Carmen, escribió la historia secreta del pueblo mapuche y dice, pero qué desastre, si fue un triunfo. Fue un triunfo para los mapuches, porque incluso mataron al gobernador Oñez de Loyola en ese momento. Y Chillán se convierte en un refugio para todos los sobrevivientes, porque echaron abajo todas las siete ciudades de arriba, como le llamaban los españoles.
6: ¿Por qué arribales?
7: Le llamaban arriba, estaban hacia al sur, desde Concepción ya, al sur.
6: Por eso se llamaban como...
7: De arriba. En realidad, si uno mira el mapa, está claro, abajo. Sí. Pero le llamaban ellos arriba. Arriba. Lo llamaban los españoles, las ciudades de arriba. Pero el tema de la Virgen aparece en el año 1655, cuando, como el historiador Reinaldo Muñoz Olave, dijo, el rodillo indígena no dejó piedra sobre piedra, y se producen 30 exiliados que tenía Chillán en ese momento hacia el Maule, hacia Duao. Pero era terrible, estaban todos los indígenas rodeando el poblado, porque no era más que eso, no era una ciudad como hoy día imaginaria, era un poblado, y desesperanzado abandonan la ciudad sitiada los 30 que habían. Los demás, todos eran soldados y eran los ayudantes, en fin. y los sacerdotes. Y saben, levantan a la Virgen del Rosario. Aparece la Virgen del Rosario. O sea, quiere decir que ya los dominicos estaban también.
6: También.
7: Y cuando sale la Virgen del Rosario adelante de este desfile trágico, porque iban abandonando la ciudad, derrotados, y los indígenas lo único que querían era incendiarla, nada más, se quedan callados y dejan pasar a la Virgen. Y desde ese momento la Virgen del Rosario es la bella peregrina, como le llaman, la que tienen allá en la iglesia de la Santo Domingo. Es esa imagen, es esa imagen de la Virgen. Esa la Virgen. Entonces, incendian todo. Y como hacía a los indígenas, les impresionaba a la Virgen. Tenían una especie de pensamiento de ellos hacia la Pachamama. La madre tierra. No es que ellos adoraban a la madre tierra, entonces hablaban de la Pachamama, acá todos los indígenas de América. Y cuando veían a la Virgen, entonces los indígenas entendían más el rol que jugaba la Virgen María que Jesucristo, porque Jesucristo no entendían, para ellos era re difícil entender lo que era toda la vida, pasión y muerte de Jesucristo, cuando los evangelizaban. Bueno, viene con una impotente, estaban ante la imagen de la Virgen. Lo que a mí me ha correspondido decir que Chillán se construye a los pies de la Virgen María. Era como la imagen más importante. En el año 1664, yo ya vas unos 50 años después más o menos, el gobernador Ángel de Peredo restaura la ciudad de nuevo. Pero en el mismo lugar, pero con un nombre, le cambió el nombre, el Santo Ángel de la Guarda, que nadie quiso, no le gustaba.
6: No le gustaba.
7: No le gustaba el nombre a los chillanejos. Por supuesto, jamás aceptaron. Sin embargo, el propio Peredo la denominó la llave del reino. Esta es la llave del reino. Aquí se juega todo el destino del reino en Chillán. Pues estábamos en el intermedio entre el Chile, digamos, profundo, desde el río Aconcagua hacia el sur, hasta el Biobío. Y después ya la Araucanía, el Gualmapu de los mapuches. ¿Qué es lo que hizo Peredo? Porque los indígenas seguían terribles, esa es la etapa más sangrienta de la guerra. Establece dos fuertes, uno en Quinchamalí y otro en el Ñuble, en el río Ñuble. Y también dos torreones fortificados, bien fortificados, hasta Chillán, ahí en el Bajo, hacia el sur poniente del Bajo. Pero viene el terremoto de 1751, que determina ese primer traslado de fuerza tremendo por el terremoto. Ya los jesuitas habían colonizado el Alto de Chillán Viejo, lo que ya es Chillán Viejo hoy día. Los jesuitas habían llegado a comienzos del siglo XVIII, y el gobernador Ortiz de Rosa era muy influido por los compicos vecinos, entre ellos don Gabriel de la Barrera, abuelo de doña Isabel, y por el párroco Simón de Mandiola. Aquí también viene un tema de la Virgen. El párroco era don Simón de Mandiola, junto a los pobladores, vieron que cuando se produce el terremoto del año 1751, ven a la Virgen sudar y que tenía lágrimas, la Virgen del Rosario. Y no solamente lo inventó el cura, sino que toda la gente que lo vio, porque la Virgen era un milagro de la Virgen. Entonces no cabía ninguna duda que Chillán se seguía construyendo a los pies de la Virgen María. Bueno, viene, ese es el Chillán de Domingo Ortiz de Rosa, el gobernador fundador de ciudades. En que nace O'Higgins, esa es la época que nace O'Higgins precisamente. Esa es la época de la Guerra de la Independencia también, donde Chillán, el sitio de Chillán, era ese Chillán al que sitiaron los españoles, para la reconquista.
6: Nuevamente viene un terremoto.
7: Otro terremoto. Si los terremotos vienen aquí en Chile. Y fue el terremoto del 20 de febrero de 1835 que va a determinar el traslado del Chillán viejo hasta el Chillán nuevo. Hasta el actual. Pero aquí hay un grave problema. Hay una decisión del gobierno, ya era el gobierno republicano, el general José Joaquín Prieto, que estaba influenciado también por los poderosos de la ciudad. Entonces se produce en ese momento un dilema. ¿Se reedifica la ciudad en Chillán Viejo o se traslada la ciudad hacia el norte? Bueno, y ahí vienen dos temas interesantes. Uno es que el gobernador Prieto, el gobernador de Chillán, en aquel momento, y más el cura José Antonio Vera, que era el párroco de Chillán, le decían el Chilote porque había nacido en Chiloé, que era tremendo, era un líder popular, era el líder de la gente más pobre, de los rancheríos, en fin, y del Bajo, porque el Bajo quedó, aunque se haya trasladado al Alto, el Bajo quedó habitado por la gente más pobre. Entonces, hubo un plebiscito dirimente, ¿eh?, en ese momento, que concluyó con el traslado, y perdió el cura, pero ganó entre los pobres de Chillán en aquel momento. Entonces la nueva ciudad tenía que levantarse en terrenos que debía comprarse, porque este Chillán nuevo era un fundo de don Domingo Amunátegui, era el fundo Guadún, y le ofrecen comprarle el gobierno 400 cuadras. Y fíjate que las cuadras, antes de que se le ofrecieran, él las vendía en 6 pesos, 6 pesos la cuadra. Pero cuando el gobierno le ofreció comprarle 400 cuadras de este fondo, él las subió a 20 pesos la cuadra.
6: Nada de tonto, claro.
7: Hubo un proyecto especulativo, totalmente. O sea, en todo tiempo se cuece nada.
6: Lógico.
7: Así claro. Pero aquí se acusaba al hijo de don Domingo. Era una familia muy, muy ilustre. Los Amunátegui, uno de ellos fue rector de la Universidad de Chile. Y el hijo, abogado José Domingo, era secretario del Senado. Y tenía mucha influencia. Y fue diputado también él. Entonces, había una influencia grande, entonces el gobierno tuvo que seguir respetándole los 20 pesos la cuadra que vendía, porque eran personajes, había que hacer una ley para comprar estos sirios, que eran plata del Estado. Entonces, pero no le compraron las 400 cuadras, le compraron 200. Y 200, y la declararon de como una como terrenos de utilidad pública, ¿sí? para que el decreto ley saliera con cierto. Entonces, en toda la época se cuecenaba, tú ves. Y después el terremoto del 39, que es nuestro último, que borró a Chillán del mapa, porque desapareció Chillán en más de un 95%, todo cayó al suelo, todo quedó destruido. Era terrible también. Y ahí también empezaron las influencias, de cómo íbamos a reconstruir la ciudad. Y aparece el famoso arquitecto francés del neomodernista, que estaba en Buenos Aires en ese momento haciendo labores, Le Corbusier. Era el arquitecto con Frank Lloyd Wright, norteamericano, eran los más afamados del mundo, ¿eh? Y él, estando en Buenos Aires, levantando un plano urbano de Buenos Aires en 1835, él hace una propuesta. Pero ahí se enreda toda la propuesta, porque decían que era gratis. ¿Cómo iba a ser gratis? No, Le Corbusier hacía construcción en Europa, en Alemania, en Francia.
6: Difícil que fuera
7: en
6: gratis.
7: En Estados Unidos no podía venir gratis.
6: No.
7: Lo que él pedía, una suma de dinero, pero que se la pagara la Municipalidad de Santiago era. ¿Ah? Entonces hay un enredo ahí. Pero finalmente el Colegio de Ingenieros en Chile se opone al traslado de la ciudad, y dice que el modelo de Le Corbusier era un modelo no para Chillán, Chillán, imagínate con el frío de hoy día, entonces era él construía ciudades con mucho vidrio. Ah. Eran ciudades muy funcionales, edificios funcionales que eran maravillosos en Norteamérica y en Francia, ¿no? En Alemania, entonces eran para otro clima y no para Chillán. Entonces decían los ingenieros, que fueron los que se opusieron, el colegio de ingenieros, decían que era espectacular Le Corbusier, pero su modelo de reconstruir la ciudad no era para Chillán por el frío y el calor que tenía. Era más para un clima más templado. Nosotros teníamos un clima muy continentalizado, de mucho extremo. Claro. ¿Eh? Entonces, ese traslado quedó abortado al final. Pues no, Le Corbusier siguió trabajando en Buenos Aires, pues, donde el gobierno también argentino lo había contratado en ese momento para, digamos, modernizar la ciudad de Buenos Aires y construir esa linda ciudad que es actualmente. Bueno, Chillán no pudimos hacerlo, no tuvimos ese privilegio, porque primó también el sentido común. Estaba muy bien para otros climas, otros lugares. En Norteamérica, por ejemplo, donde hay cosas muy preciosas. Y los dos arquitectos grandes, como Lloyd Wright, edificios maravillosos que son de, pero son mucho cristal, mucho cemento. ¿Eh? Entonces, en cambio, aquí necesitábamos un poquito más también la madera.
6: Claro.
7: Entonces, eso decían los ingenieros, que aquí debía construirse también, en parte, con cemento también, uh-huh. todo, pero con madera también. Porque la madera es un elemento vital en la construcción para el calor, el clima, ¿eh? Para conservar el clima. Entonces esos han sido todos estos traslados de Chillán, pero no han sido miel sobre hojuelas, como decíamos.
6: No, pues para nada.
7: Siempre fueron con terribles problemas no era llegar y trasladar la ciudad, po. La ciudad como tú ves, y tuvo un gran papel, como te digo, la religiosidad. La religiosidad y la presencia de la Virgen, primero de los Mercedarios, y después la Virgen de la Merced, y después la Virgen del Rosario, que fueron. Entonces Chillán realmente se construye a los pies de la Virgen María, pues estas son las vocaciones que las órdenes religiosas, de acuerdo a su carisma, habían adoptado cada una de ellas. Y esa es una historia muy sabrosa, entonces,
6: sí,
7: y eso tiene todo lo que pasó, digamos, en la intrahistoria, es de un relato interminable.
6: Sí, pues, sin duda que sí, ¿eh? Podría dar para muchos capítulos
7: van creando toda una mitología urbana.
6: Totalmente.
7: No fue fácil, no es fácil decir cuatro fundaciones y tres traslados.
6: Mucho, ¿eh? Bastante.
7: Hay una historia fantástica también
6: detrás de ellos, sí.
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0: 7 de la tarde, 30 minutos.
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2: Práxedes del Carmen Caro Antigüeno nació en Quinchamalí, se dice aproximadamente en 1915. Fue una reconocida alfarera de esa localidad que acumuló elogios incluso de Pablo Neruda, quien señaló en su momento que el único regalo que le hice a Picasso fue un chanchito negro, alcancía, juguete, aroma chillanejo, creación de la insigne losera Práxedes Caro. Sus creaciones fueron sujeto de estudio desde diferentes ámbitos. Célebres son los diálogos que sostuvo con Tomás Lago, poeta, investigador y gestor cultural chillanejo. Práxedes falleció en 1995 y se le recuerda como creadora y continuadora del patrimonio alfarero de su natal Quinchamalí. Este fue un aporte a la memoria de la Discusión Radio y la Unidad de Patrimonio Municipalidad de Chillán. 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